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Pues muy buenas tardes, otro martes más. Bienvenidos y bienvenidas a una nueva edición de Blanco y Negro, el programa de blues de Radio Carcoma, que se emite todos los martes de 17 a 18:45, 18:50 aproximadamente, aquí en Radio Carcoma, www.radiocarcoma.com. Como bien sabéis, pues luego yo lo mando aquí a un podcast hoy por la noche y así es publicado en www.blancoynegro.podomatic.com. También lo sube Ramoncito a iVoox y allí está como Blanco y Negro Blues. Y por otro lado tenemos a Onda Latina aquí en Madrid, que en su web se puede escuchar todos los sábados a partir de las 18 horas. Tenemos que lo emite en una radio libre que sí funciona a través de la FM, que es el 88.5, Radio Almaina, en Granada, los domingos a partir de las 22 horas. Y por último está Radio Paquito FM, que se puede escuchar en el 88.1 de la frecuencia modulada en Santander, Cantabria. También tiene su web, allí donde se puede escuchar desde cualquier lugar del mundo.

Pues he comenzado con el señor John Primer, este gran guitarrista de Mississippi establecido en Chicago y que he visto pues precisamente el otro día estando en el Festival de Blues de Tolosa, allí en Guipúzcoa, donde del día 25 al 28 de este mes, y allí estuvo tocando con Jill Robson y tal, estuvo muy bien. Se tiró un tiempo con Magic Slim y los Teardrops, también con Muddy Waters en sus últimos 3 años, del 80 al 83. A su nombre tiene 23 discos, de los cuales 5 publicados en su sello Blue House Productions. El primero de ellos es All Original, que se grabó en Chicago el 20 y 21 de mayo de 2008, y es el que del que he cogido este tema, I Called My Baby, en donde estaba, bueno, John Primer, voz y guitarra solista, tocando Sly en este tema, la armónica Hines, tocando la Eden, David Ross al piano y órgano, Michael Morrison bajo y Vernon Rogers a la batería. Y vamos a oír otra canción de este señor, de su segundo disco para su sello, el Blues on Solid Ground, que se grabó en Chicago del 20 al 23 de marzo de 2012. Vamos a escuchar 2 temas, el primero tiene a Russ Green a la armónica, Brother House Chuck piano, E.G. McDaniel al bajo, Kenny B.D. Ice Smith a la batería. La canción es, pues, When I Met the Blues, cuando descubrí el blues.

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1: Y la siguiente canción del mismo disco es el Happy Blues, y aquí también oiremos a Russ Green a la armónica.

Pues Hard Times fue su tercer disco para su sello, que lo grabó entre el 28 de febrero y el 3 de mayo de 2022, con la banda que la llamó The Real Deal Blues Band. Tenía de segundo guitarrista Rick Krieger, Johnny Wanna estaba al piano y órgano, Dave Forte al bajo, Lenny Media a la batería, y la canción que va a sonar tiene de armonicista a Steve Bell. Try to make you mine.

Después del magnífico John Primer, pues voy a pasar a B.B. King, sí, y tiro de su disco Completely Well, que se publicó en 1969 como LP por Bluesway. Se grabó en junio de ese año en Nueva York, allí con B.B. King a la voz y a la guitarra, más Hugh McCracken, también guitarra, Paul Harris, piano y órgano, Gerald Fingers Jedmond al bajo y Herbie Lovell a la batería. Luego estaba Bert de Cotto, que hacía arreglos de vientos y cuerdas. Y la canción que voy a dejaros es una versión que hace de el tema de Jay Massan, Confessing the Blues, y que así empieza, que os gustará.

Pues voy a dejar otra canción del mismo disco, el Crying Won't Help You Now. Llorar no te va a ayudar ahora.

Pues así se acababa, ¿eh? No es que lo haya hecho yo. Y bueno, estoy seguro que toda la gente que escucha Blanco y Negro pues conoce el disco East West de la Paul Butterfield Blues Band, disco editado en 1966 por el sello Elektra. La canción que os voy a dejar, Paul Butterfield solo canta, y luego están a las guitarras Mike Bloomfield y Elvin Bishop, Mark Naftalin al piano y órgano, Jerome Arnold al bajo y Billy Davenport a la batería, que había sustituido a Sam Lay debido a una enfermedad que tenía este hombre. Bueno, voy a dejaros esta canción un poco triste. I got a mind to give up living. Estoy pensando en quitarme la vida.

Bueno, os quería decir que B.B. King grabó un tema igual que este antes que Paul Butterfield y que se tituló All Over Again. Si la podéis escuchar, pues merece la pena. Y voy a tirar ahora de un CD doble que el armonicista Marcos Cole grabó. Se llama Under the Wing, que fue publicado en 2011 por Gaztelupe Kozak. Y en total, pues son 21 canciones de sesiones realizadas en Alemania, Berlín sobre todo, en Madrid, en Santiago de Compostela, con músicos alemanes. También estaba, además de Marcos Cole, Adrián Costa, Tonky de la Peña, Aaron Barton, Guitar Cruiser, bueno, largo etcétera, con Mick Taylor. Me he inclinado por empezar con la canción After Midnight, que no es la de J.G. Cale. En el disco 1, el tema se grabó en Berlín en 2008 con Tino González a la voz y a la guitarra. Luego estaba Marcos Cole a la armónica, Adrián Costa también guitarra, Christian Rannenberg al piano, Kevin Duvernay al bajo y André Werkmeister a la batería. Es un tema compuesto por Tony y por Marcos y fue grabado en directo en el Jörg-Scholzen de Berlín. Y aquí va pues este After Midnight.

Bueno, ahora voy a poner otro tema que es del CD2, que se llama Two Way Street y que se grabó en Berlín en el estudio Femus Pro, allí en mayo de 2011, con Aaron Barton, cantante y bajista, Marcos con la armónica, Jimmy Reiter y Adrián Costa a las guitarras, sigue Chris Ranenberg al piano y Mark Rich a la batería. Pues vamos a escuchar esta calle de doble sentido.

Ahora voy con un disco de Aaron Corten, más conocido como A.C. Reed, un cantante y saxofonista de Missouri, y que en los años 40 pues ya se había ido a Chicago y allí tocó con el Hooker, Willie Mabon, Buddy Guy, Albert Collins, etcétera, falleciendo en la Ciudad del Viento en el año 2004. Bueno, en los años 80 y 90 su banda eran His Spark Plugs, es decir, sus bujías. Y entonces, pues en 1982 salió su LP para el sello Ice Cube, y en 1985 pues lo publicó también Rooster Blues Records. ¿Cuál es? El disco Take This Blues and Shop M, que es como más o menos quédate con estos blues y métetelos por donde te quepan, más o menos así, o vete al cuerno con ellos. En fin, A.C. Reed al saxo tenor y a la voz, Billy Branch a la armónica, Larry Barton y Marvin Jackson a las guitarras, Alan Batts al piano, Johnny B. Gayden al bajo, Casey Jones a la batería y también voz, y escuchamos el tema My Baby Is Fine.

Nos vamos a ir a Texas, a la ciudad de Dayton, donde nació Cal Green, un guitarrista que le dio a varios estilos del jazz, el funk, el rock and roll, e influenciado por Clarence Gatemouth Brown, y también conoció la escena de Houston con su amigo Roy Gaines y con su hermano Clarence Green. Él en marzo de 1988, para el sello Double Trouble, grabó el disco White Pearl, más bluesero, pero con destellos de jazz. Él falleció en California en el año 2004. Entonces, aquí en este disco, Cal Green tocaba la guitarra, cantaba, Sammy D, saxo tenor, Chuck Rowan, los teclados, Mike Saucier al bajo, Roscoe Riley a la batería, y haciendo voces, pues Cal Green, Chuck y Roscoe. Y la canción que voy a dejaros es What Makes Your Pretty Head So Hard, que es lo que hace que tu cabeza bonita pues sea tan dura.

Pues voy a tirar de otra canción del disco, se llama Mr. Silk, que es un instrumental en el que hay algunos toques jazzísticos. Es que era, como he dicho antes, muy versátil. Y está aquí tocando algo de armónica William Clark, y en este tema, que ya os he dicho, que es el Mr. Silk.

Pues vamos con el señor Jimmy Morello, un cantante que en su momento también tocaba batería. Él nació en Pensilvania en 1955 y bueno, él estuvo, se fue a vivir a Sacramento, allí en California, en los años 80, donde comenzó a cantar. Después se mudó a Phoenix, en Arizona, y participó en los dos primeros discos de Pat Boyack, que además lo hemos oído en el programa, de Pat Boyack and the Prowlers, de Dallas. Bueno, en septiembre de 2001, el sello JSP publicó el disco West Coast Redemption, una recopilación de canciones grabadas entre 1996 y febrero de 2000. Voy a dejar el tema Silver Spoon, que se grabó en agosto de 1996. En Los Ángeles se publicó por este mismo sello británico en el disco Can't Be Denied. Tenemos a Morello a la voz, Jeff Ross y Paul Bryan a las guitarras, Tom Mahon al piano, Rick Reeve al bajo, Paul Fasulo a la batería. Silver Spoon.

Bueno, pues ahora os voy a dejar otro tema. Se llama Too Much Crime in the City, de su disco The Road I Travel, publicado en 1998. Aquí los guitarristas son Alex Schull y John Marx, que también canta, y Tom Mahon al piano, Rick Reed y Paul Fasulo. Too Much Crime in the City, demasiados delitos en la ciudad.

Voy con una mujer, cantante y guitarrista australiana, Fiona Boyes, que ya la hemos escuchado en el programa más veces. Y bueno, me gusta bastante la mayoría de los discos que tiene. Y como el Lucky 13, grabado en febrero de 2006, fue su cuarto disco. Se grabó en Austin y por Yellow Dog Records. Fiona, voz y guitarra, junto con Derek O'Brien, también tocando guitarra, Floyd Domino al piano y Riley Osborne al órgano, más Joel Guzmán al acordeón, Larry Fulcher al bajo, Barry Frosty Smith a la batería. La producción corrió a cargo de Mark Kazkazanov, que participó en el disco con The Texas Horn. Bueno, pues vamos a escuchar la canción que se llama, en un tema propio, Stranger in Your Eyes, un extraño a tus ojos.

Otro de sus discos para Yellow Dog Records fue el Blues Woman, que también se grabó en Austin en otoño de 2008 y lo produjo Kazanov y se publicó en mayo del año siguiente. Tenía varios invitados como Paintop Perkins, Watermelon Slim. La canción que va a sonar pues la he puesto ya más de una vez o dos a lo mejor. Se titula Howling at Your Door. Entonces pues Fiona por lo que hace es cantar, tocar la guitarra eléctrica, está Derek O'Brien guitarra también y Jimmy Bott a la batería. Pues vamos a escuchar Aullando en tu puerta.

Por último, he elegido el disco Voodoo in the Shadows, publicado por Reference Recordings, un sello de San Francisco, y también por Blue Express Records, que se grabó el 8 y 9 de diciembre de 2017 y el 16 y 17 de enero de 2018 en el estudio 30.000 de Melbourne, allí en Australia. Bueno, pues Fiona la voz, guitarra eléctrica, la barítono y una guitar box. Estaba allí Johnny Sanson tocando la armónica y el acordeón, según los temas, Mark Grunden a la batería y percusión. Y os dejo pues lo que me pones, What You Put On Me.

Pues voy ahora con otra cantante, Nora Jean Brosso, por el marido, aunque su nombre es Nora Jean Wallace, de Greenwood, Mississippi, que se fue a Chicago en 1976 con 20 añitos. Buena cantante, aunque solo tiene 3 discos publicados, el último fue en 2020 para Severn Records, y ahora reside en Indiana. Su primer álbum fue Sings the Blues, o sea, Nora Jean Sings the Blues, y esto fue en 2003 para el sello Red Hurricane. Y allí estaban Billy Flynn tocando guitarra, también armónica, Jimmy Dawkins a la voz en algún tema, Eddie Shaw al saxo, guitarras James Wheeler y Brian Lupo, Rob Waters Hammond B3, Willie Kent al bajo y Gene Sute a la batería. Vamos a oír la canción Can't Shake These Blues.

Bueno, pues me despido con Nora Jean Wallace, otra canción del mismo disco, el Untrue Lover, un amante infiel. Sed felices y nos volvemos a ver el martes que viene, porque la radio se ve. Adiós, Untrue Lover. Lover.

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Os deseamos que os encante nuestro nuevo single, Ella. ¡Aupa! ¡Viva el rock and roll!

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1: 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Nuestras amigas Cionín y Amparo. ¡Viva la mujer!

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Aquí Bañaperros, retransmitiendo desde la cara B de la ciudad de Santander. Esto que vas a escuchar se llama Palos y Piedras.

Hola, soy Javi Lost. La siguiente canción que vais a escuchar se titula To a Friend. Tiene la colaboración a la voz principal de Sandra Salceda. Que la disfrutéis y un saludo muy grande a todos y a todas las oyentes de Paquito FM.

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0: Gracias.
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2: Sube el volumen, que llegan Fuzz Spencer desde Barcelona. Del EP El Arca, aquí tienes Iggy Fuzz.

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Hola a todos, mi nombre es Noelia Malta y desde aquí mando un saludo a todos los oyentes de Radio Paquito. Vengo a presentar mi primera canción, ¿Y dónde estabas tú? Es una canción pop rock que, si os gustan artistas como Dani Fernández, Samurai o Walls, estoy segura de que os va a encantar, así que espero que la disfrutéis y os doy paso con el tema.

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Hola, bienvenidas, bienvenidos al 87º programa de Tren Jazz en Paquito FM. Este programa lo he titulado El Expreso de Medianoche, por esa gran película de Alan Parker, y porque uno de los temas que escucharemos es el famoso tema Night Train, Tren de la Noche, por Cootie Williams. Ya sabéis que este programa se emite los domingos a las 10 de la noche en Paquito FM, vuestra emisora cultural, pero de todas formas le podéis escuchar cuando queráis en la plataforma iVoox, donde están los podcasts de este programa y los demás programas de la emisora. Como siempre os recuerdo que en la página web de Paquito, paquitofm.com, tenéis las aplicaciones iOS o Android para descargaros la emisora a los móviles. Y por último, recuerdo el número de WhatsApp, que es el 654-490109, para que enviéis vuestras opiniones, sugerencias, críticas y demás. Como vengo haciendo últimamente, vamos a comenzar el programa escuchando al gran Duke Ellington con un tema perteneciente a su álbum Piano in the Foreground, grabado en 1961 a trío. O sea, escucharemos a Duke Ellington al piano, Aaron Bell al contrabajo y Sam Budillard a la batería. Como he dicho, se grabó en 1961, exactamente el 1 y el 2 de marzo. El tema es una composición de Duke Ellington y se titula Show, así. Y en él se escucha perfectamente ese estilo tan característico de Duke Ellington tocando el piano, que para mí es una gran influencia dentro del estilo de Thelonious Monk. Bueno, pues vamos con este Show.

Bueno, como he dicho, vamos a escuchar el tema Night Train, Tren de la Noche, interpretado por Cutie Williams. Pertenece a una grabación de esa gran serie de discos llamada Jazz in Paris. Este en concreto fue grabado el 31 de enero de 1959 en el Olympia de París. Cutie Williams fue un trompetista, nació el 10 de julio de 1911. Murió el 15 de septiembre de 1985. Nació en Mobile, Alabama, y empezó su carrera profesional a los 14 años tocando en la joven banda familiar, The Young Family Band, en la cual estaba incluido el saxofonista Lester Young. Bueno, vamos a escuchar este Night Train, interpretado por Cutie Williams, de la serie Jazz in Paris.

Scotty Williams, al cual acabamos de escuchar, tocó con la orquesta de Duke Ellington. Seguimos relacionando los temas de 1929 a 1940. Y Duke Ellington compuso para él el tema titulado Concerto for Cutie. Cuando tuvo letra, el tema pasó a titularse Do Nothing Till You Hear From Me. Bueno, pues el siguiente saxofonista que vamos a escuchar también tocó en la orquesta de Duke Ellington. Y es el gran Pau Gonsalves, nacido el 12 de julio de 1920 en Brookton, Massachusetts. Pau Gonsalves evidentemente es muy conocido por ese tema que grabó con Ellington en 1956 en el Newport Jazz Festival, en el cual incluía 27 coros del solo en el tema de Ellington titulado Diminuendo and Crescendo in Blue, que ya hemos escuchado en este programa. Bueno, pues vamos a escuchar el tema titulado Hard Groove, una composición del saxo tenor Pau Gonsalves, incluida en su álbum titulado Getting Together, grabado en 1960. Hard Groove.

En este álbum Getting Together le acompañaban a Pau González, Nat Adderley a la corneta, Wynton Kelly al piano, Sam Jones al contrabajo y Jimmy Cobb a la batería. Vamos a escuchar un tema más de este álbum titulado J&B Blues. Claro, la referencia a esa marca de whisky. González murió en Londres el 15 de mayo del 74, 10 días antes que Duke Ellington, después de una vida bastante problemática en lo que se refiere a su adicción al alcohol y los narcóticos. J&B Blues.

Bueno, dejamos la orquesta de Duke Ellington y pasamos a uno que fue miembro de la orquesta de Count Basie. Este es Buck Clayton, trompetista, nacido en noviembre de 1911 en Kansas. El tema que vamos a escuchar se titula precisamente Kansas City Nights, las noches de Kansas City. Pertenece a su álbum titulado Buck and Buddy. Buck Clayton, trompeta, Buddy Tate, saxo tenor, grabado en 1960. Bueno, pues vamos con este Kansas City Nights.

Ya sabéis que estáis escuchando Tren Jazz en Paquito FM y yo soy Gerardo. Bueno, vamos a cambiar un poco el estilo del programa y vamos a pasar del swing más al hard bop y nos vamos a encontrar en directo con el grandísimo trompetista Kenny Dorham. En este caso, pertenece a su doble álbum titulado Round About Midnight at the Café Bohemia, grabado en 1956, como he dicho, en directo, junto a J.R. Monrose al saxo tenor, Kenny Burrell a la guitarra, Bobby Timmons al piano, Sam Jones al contrabajo y Arthur Edge Hill a la batería. El primer tema de los dos que vamos a escuchar se titula Royal Rust.

No sé si lo he dicho en alguna ocasión, pero este es probablemente el álbum de jazz que más veces he escuchado. Bueno, vamos a escuchar ahora otro tema de este mismo álbum, una composición del propio Durham, titulada Riffing.

Una vez más llegamos al final de este Tren Jazz de hoy en Paquito FM, titulado en concreto El Expreso de Medianoche, en referencia al tren también y ese símil que establecían en la película de el gran Alan Parker, en la cual coger el expreso en medianoche se refería a poder huir de la cárcel en la que estaba el protagonista, en este caso en Turquía. Bueno, pues ya que hemos escuchado a Kenny Dorham, ese gran trompetista y compositor que tiene en su haber unos cuantos estándares de la música jazz americana, por ejemplo el archiconocido Blue Bossa, que grabó por primera vez Joe Henderson. Bueno, pues vamos a escuchar el saxo tenor que participaba en esta grabación de Kenny Dorham, en este caso en un álbum a su nombre homónimo, J.R. Montrose. El tema se titula The Third, el tercero, y fue grabado este álbum el 21 de octubre de 1956. J.R. Montrose, cuyo nombre era Frank Anthony Peter Vincent Montrose Jr., nació el 19 de enero de 1927 en Detroit, Michigan. Junto a él nos encontramos en esta grabación a Ira Sullivan a la trompeta, Horace Silver al piano, Wilbur Ward al contrabajo y Philly Joe Jones a la batería. Bueno, como siempre, espero que os haya gustado el programa. Os doy las gracias por estar ahí. Espero que estéis en el siguiente. Y sobre todo, buena suerte. Escuchamos The Third por J.R. Montrose.

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4: Vamos con Satánica.

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Quería presentaros el corte número 2 de mi nuevo disco, Hoy no vuelve. La canción se titula Intemperie. 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

0: Dios Padre de Astro.
1: Sí.

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1: 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Aupaí.

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1: Hola a todos, bienvenidos a una nueva edición, la número 61 de Mercado Negro, aquí en paquitofm.com. Soy Luis Sabin Fernández y os invito en los próximos 90 minutos a compartir pasión por la música, sentimiento y emoción y muchas canciones que espero conecten con vosotros a lo largo de este rato. Bueno, pues groove, soul, funk, vamos a viajar a Jamaica, vamos a tener muchos colores en la paleta y espero, ya digo, poder compartirlo como de costumbre con una audiencia que a estas alturas ya sabe. No tienen que esperar lo previsible. Bueno, pues sin más, recurrimos a nuestro latiguillo, vamos, marca de la casa. Que entre sintonía.

Estamos en marcha y empezamos el programa con un autor, un creador, un genio en la trastienda de discos importantes que también tuvo su carrera como artista en carpeta, de portada. Hablo del gran Leon Ware, que además de colaborar en la creación de una obra maestra como el I Want You de Marvin Gaye, tuvo un cancionero bajo su propio nombre. Verdaderamente espectacular. Vamos a viajar a 1981 con un tema que ha sido sampleado a lo largo de los años, pero queremos escuchar el sabor del original, la pasión con la que declama la letra un cantante que no era famoso por su voz, pero que sin embargo comunicaba con todo el feeling del mundo. Aquí le tenemos junto a Marcos Valle, que estaba exiliado en la soleada California por entonces y que trabó muy buena amistad con Leon Ware colaborando en sus discos. Aquí toca el piano, es el co-compositor del tema, de hecho. Y bueno, una canción extraordinaria de un artista a reivindicar. Leon Ware, Got to be Loved, tengo que ser amado, me tienen que amar. Una súplica dulce y profunda, como casi todo lo que tocaba este artesano maravilloso. Leon Ware en Mercado Negro.

más placer sonoro y emotivo y emocional aquí en Mercado Negro con nuestro siguiente invitado, el más joven de un grupo de hermanos que fue en su día la respuesta del Chicago Soul a los Jackson 5. Hablo de los 5 Stair Steps, los 5 escalones, que tuvieron una carrera importante, vendieron muchos discos, no, ciertamente no tanto como Motown con Michael Jackson y su familia, pero que ya digo, tuvieron un sitio importante en el cambio de década entre los años 60 y 70 en la escena soul de Chicago y su proyección fue global. Bueno, pues Kenny Burke era el miembro más joven que en aquellos años aprendió a tocar el bajo y se convirtió en un músico de primera categoría, un tipo con una intuición, con una gracia sensacional. Sus líneas de bajo son siempre llamativas y allá por 1983 grabó esta joya, una de las canciones más disfrutadas del soul de los 80s, con esa línea de bajo, ya digo, impecable, sugestiva y que es la espina dorsal de la canción, como corresponde. Hablo de Rising to the Top, Keep Rising to the Top, un Kenny Burke inspiradísimo y la vamos a escuchar. Yo diría que está un poco desmenuzada. Groove Funkel, que es un tipo que trabaja en las redes y que no tiene una carrera comercial como tal, no es un remixer al uso, accedió al multipistas original y ha hecho un trabajo de orfebre, verdaderamente artesano, extrayendo partes de la canción que quedaban en un segundo plano en el original, poniéndolas delante de ti y haciendo que la experiencia sea todavía más rica al oído, más emocional, más. Bueno, maravilloso, de verdad. Groove Funkel y Kenny Burke con una canción inmortal, también sampleada, también utilizada en otros contextos, pero vamos a escucharla tal como se grabó, pista por pista, literalmente, un arreglo de lujo y una canción indestructible. Rising to the Top, Kenny Burke, en Mercado Negro.

Cambiamos de década, estamos en a principios de los años 90 con una cantante de grandísimo nivel que nunca tuvo suerte en la escena norteamericana y que en esos momentos, en 1991, estaba viviendo en Londres y aquí en Europa grabó varios discos. Sin embargo, yo creo que lo que va a sonar ahora, que no estaba en esas grabaciones posteriores en el sello alemán Society, es la joya de su corona. Quitando el material de los primeros años, esto es lo más logrado. Bueno, atmósfera por todos lados, una línea sinuosa de flauta que mueve la canción y una interpretación vocal de primera, como corresponde, ¿no? La Lonnie Washburn era una cantante magnífica, fallecida demasiado joven, en mi opinión, y con repertorio para haber sido, no digo una gran estrella, pero sí una artista en su tierra natal, en su suelo, en América, de mayor relevancia. Bueno, aquí la reivindicamos con una canción que pinché mucho en su día. Esto se publicó originalmente en el sello Conscious en Reino Unido. Finalmente se editó también en Estados Unidos ante el éxito menor pero real de la canción en Europa. Así que reivindicando a una artista verdaderamente excelsa, gran vocalista y qué gran canción. Try My Love. Prueba mi amor, es la Lonnie Washburn.

Seguimos en la 88.1. Estamos en Mercado Negro, en celebración de la música y de los protagonistas directos y a veces no tan indirectos. Lo que va a sonar ahora fue un éxito en Jamaica. Está incluido en un álbum que también se editó en Europa, Greenslips, el sello británico lo lanzó con muy gran acogida, diría yo. Esto es 1989 y el productor de moda de Jamaica, Gussie Clark, estaba dando nivel a todo lo que tocaba, en este caso con una producción pimpante, preciosista, con muchos detalles muy chulos y una sección de ritmo impresionante, Steely Craby, trabajando con él a destajo, ¿no? Es el mismo año de Gregory Isaacs. La verdad es que tuvo un par de temporadas Augustus Gussie Clark, que era el productor de referencia de eso que se dio en llamar Dancehall Digital y que en este caso conecta, gracias a la voz de Deborah Glasgow, con el Lovers Rock que en Inglaterra causó furor a lo largo de los años 80. Bueno, todo esto para justificar la presencia de una canción en el programa que se defiende solita, una de esas golosinas tan bien trabajadas, tan hechas con tanto mimo, que hicieron del reggae del reggae de esos años, por desgracia, no valorado en España, pero para muchos que seguíamos comprando discos de la isla caribeña, pues fue una pequeña edad de oro, o una edad de plata, si lo queréis llamar así, porque el nivel era este. Sin más, don't test me, no me pongas a prueba, Deborah Glasgow y un mago en la mesa de mezclas como Augustus Gussie Clark. Grandeza.

Deliciosa Deborah Glasgow, gran canción, vaya repertorio que montó Clark, Uzi Clark, en esos tiempos. Bueno, nos vamos a Nueva Orleans, vamos a escuchar un par de ejemplos de la crema del funk de los 70s, grabando para sellos grandes, pero con una estética sonora ruda y bestia. Maestros musicales en ambos casos. Vamos a empezar con Nueva Orleans, ya digo, con la familia Neville y sus socios. Estoy hablando de los Meters, por supuesto, esa formación instrumental, habitualmente instrumental al menos, que marcó época y que indirectamente, pues por ejemplo, lo que Sigaboo, el Joseph Modelist, el batería de los Meters, estaba tocando en 1967, 68, 69, marcó un antes y un después para los percusionistas. De lo que iba a ser el reggae clásico en los años 70, ¿no? Sin él no se entendería muchos de los trucos que empleaban esa generación de baterías. Bueno, es solamente un ejemplo. Los Meters tienen una importancia que me costaría describir en menos de un rato largo y no voy a hacerlo, así que nos metemos en faena directamente. Esto es lo que sacaron de un estándar, como el I Know Use de Cole Porter, convertido en una jam ultra funky, verdaderamente brutal, donde lucen galones todos ellos, ¿no? Josh Porter al bajo, Leon Ocientelli a la guitarra, Art Neville, por supuesto, en los teclados. Es una de esas cosas que mejor es disfrutarlas y no tener que explicarlas. Así que sin más, 12 minutos, ya sé que es un acto de despotismo, pero hay que oírla completa. Ain't No Use son los Meters.

Salvajes, vaya, vaya nivel magistral de todo. Exuberancia, precisión, el funk definido en Nueva Orleans por estos maravillosos Meters y nuestros otros invitados que comparten, al menos parcialmente, época y nivel musical, desde luego, ahí están. Son una pareja de hermanos y los cuales los discos que produjo el Quincy Jones entre 1977 y 78 y mitad de los 80 no sonarían absolutamente así de bien. Bueno, pues hablo, por supuesto, de los Brothers Johnson, de George y Luis, que aquí, en su debut, en el álbum que produjo Quincy Jones para ellos, incluían esta maravilla, un tema de autobombo total, con sus respectivos apodos como título. Thunder Thumbs, ese es Luis, los pulgares de trueno, y George, Lightning Licks, bueno, pues así se llama la canción, y es de verdad una lección de música con groove para dar y tomar, atmósfera toda la del mundo, y rumbo como muy pocos músicos en una época como aquella en la que los excesos, las carreras, los ejercicios gimnásticos de digitación preponderaban, la economía con la que tocan estos bestias es muy recomendable, ¿no? Hay que resaltarlo. No hay notas que sobren, no hay recorridos absurdos, no hay, en fin, toda esa carga, sobrecarga de acordes que en buena parte se carga la gracia de lo que podrían haber sido discos mucho más disfrutables. Con los Brothers Johnson de esos años no hay ningún problema porque van al cuello y lo hacen así de bien. Thunder Thumbs and Lightning Licks, los dos apodos de dos magistrales músicos que llevaban el funk en las venas. Los Brothers Johnson.

Seguimos celebrando Mercado Negro y ahora viene algo especialmente brillante. Evidentemente esto no es una edición legal, no lo vais a encontrar fácilmente en vinilo, pero el 7 pulgadas que salió, esto tiene desde el año 2020, sí, 6 años ya. Bueno, pues quien sea que tuvo la idea, chapó, porque coger la vocal de Luther Vandross, de su versión canónica para mi gusto de House is Not a Home, el tema asociado a Dionne Warwick y que ha tenido muchas más recreaciones, ¿no? Barbacara, Hal David tocando el cielo con la mano. Bueno, pues coger esa vocal en una balada al ralentí y convertirlo en esto es de un mérito llamativo. Bueno, pues a nombre de Luther, no se menciona la identidad real. Este Still in Love es una lección práctica de cómo descontextualizar con feeling, gracia y pegada una cosa que tenía un sabor en origen y que se convierte en esto. Por supuesto, la voz de Luther Vandross luce primorosa como siempre, pero el tratamiento rítmico, ¿no? El feeling musical está completamente convertido en otra cosa y funciona a las mil maravillas. Creo que me vais a dar la razón. Still in Love, alias A House is Not a Home, Luther Vandross con camuflaje y nada legal. Pero bueno, disfrutemos de la música, que de eso va este programa.

cómo funciona bien la mezcla de Luther y lo que estos productores misteriosos consiguieron hacer con su canción, con su versión de A House Is Not a Home. Bueno, hablando de otras formaciones musicales, es curioso cómo Detroit, Chicago y Nueva York, en sus años de consolidación de los géneros, que en los años 80 empezaron a ser ya definidos más allá de un genérico música de baile, ¿no? El house de Chicago, el techno de Detroit, la música de club de New Jersey y Nueva York, pues cómo absorbían músicas que en principio no tenían que estar en el menú. Y eso tiene mucho que ver con una generación de disc jockeys con mucha personalidad, con muchas narices, que eran valientes y arriesgaban muchísimo en las curvas.

89, de hecho. Pero yo creo que tipos como Matt Mike Banks o Kenny Larkin estarían encantados de haberla producido ellos directamente. El violinista se luce, la sesión de ritmo pega, pero es ese arreglo, esa síncopa, esa cosa casi robótica que suena a Detroit Techno por todos lados y que, bueno, pues es una de esas ironías de la vida, ¿no? El imitado acaba siendo un poco imitador, no lo sé muy bien, pero bueno, en cualquier caso, es una maravilla de tema que por sorpresa puede causar estragos en el momento adecuado. Espero que en el programa de hoy tenga sentido incluirla. In the Fast Lane, en el carril rápido, es Jean-Luc Ponty, una mezcla que asombrosamente funciona así de bien.

No solo una curiosidad, realmente música de primera y fantástica la alianza de sensibilidades que alumbró todo aquello, ¿no? Detroit, Chicago, el Nueva York más atrevido y creativo. Y de ese tenemos que hablar ahora con un grupo, el grupo por antonomasia vocal de Chicago, los Chillites, claro, junto a los Dells y los Impressions, posiblemente, pues eso, la tríada perfecta de las armonías y del soul más dulce de Chicago, pero aquí les vamos a escuchar precisamente por esa misma razón que decía hablando de Jean-Luc Ponty, de los riesgos asumidos, pues hay gente que ha cogido esa antorcha y que en presente juega al límite con músicas que ya estaban aparentemente en el museo. Pues no es el caso. Martin Gee, el remezclador, algo más que un remezclador, un gran músico, ha tenido un 2025 espectacular y nos lo va a demostrar con una canción que Larry Levan convirtió en un himno en el Paradise Garage, el tema de los Chillites, Mi primer error, My first mistake, que todos tendréis en la cabeza por lo que David Morales hizo con la vocal para su éxito mundial con Needing You. Pero bueno, hay mucho más que eso y lo que Martin Gee hace es sacar toda la música que había en la sesión original y el resultado es deslumbrante, asombroso. Si es música disco o no lo es, me da absolutamente lo mismo, las etiquetas no me valen para hablar de este nivel y lo que sí puedo decir es que Martin G lleva una racha imparable, esperemos que su año 26 también nos dé regalos para los oídos, las caderas y el corazón como esta versión loca, increíble, dub disco, llamadlo como queráis. My First Mistake. Los Chillites de 1979, tal como Larry Levan, igual hubiese pinchado esta versión. Bueno, sí, la hubiese pinchado seguro en sus años en el garage. Martin Gee, protagonista al fondo de la foto, y en primer lugar, este gran grupo vocal, santo y seña de Chicago Soul, los Chillites y My First Mistake.

Opinamos del pulso acelerado después de esta exhibición de Martin G con un material desde luego clásico, pero que lleva, en fin, todo lo lejos que se puede llevar con ideas que Walter Gibbons, Larry Levan, David Mancuso estarían encantados de acoger en sus trabajos y sesiones. Bueno, pues otra transformación, literalmente lo es porque así la han denominado, de otro clásico mayor del Nueva York de los 70s que también Larry Levan. Por desgracia, la letra era profética, se puede entender, aunque el tema es de 1976, está hablando de forma por anticipado de la plaga del SIDA y de la gente que vas dejando por el camino. Esa es la lectura más amarga, aunque tiene otras mucho más positivas. Es un himno también sobre los espacios nocturnos, los clubes como sitios sagrados, ¿no? Donde el entretenimiento comunal se convierte en una cosa muchísimo más profunda. Hablo de Cathedrals, de catedrales, el clásico de Dizzy Lagree, que, ya digo, tuvo una vida plena en la era disco y que en los años, en esta década, ha sido reeditado varias veces. Esta seguramente es la transformación, aunque lo llaman así, más fiel al feeling del original, con ese bajo clásico, rotundo, maravilloso. Y bueno, pues el remixer, que se hace llamar de Unorthodox, el no ortodoxo, lo que ha hecho ha sido seguir instrucciones y hacerlo con brillantez. Así que no nos quejemos, vamos a disfrutar de un clásico, Dizzy Lagree y este Cathedrals.

Nos vamos acercando al final de esta sesión. Mercado Negro cierra sus puertas, deseando haber compartido sensaciones importantes, ¿no? El feedback es lo más importante de este programa, la reacción cotidiana que uno recibe de esta u otra canción, y eso está ahí siempre presente en mi cabeza cuando me pongo a seleccionar material y me imagino oyéndolo por la radio, que es un ejercicio muy sano además. Bueno, pues daros las gracias. Volvemos en breve y nada, seguimos con el contexto de las cosas, pero con la también con la el tuétano, ¿no? Es la sustancia primordial. Que yo consiga o no transmitir una información valiosa está muy bien, pero estamos hablando de más allá del contexto, del efecto que tiene la música sobre nosotros, y encantado de poder seguir intentándolo semana a semana aquí en paquitofm.com, o sea, 88.1, también la tenéis en la TDT. Y nada, darle las gracias a ellos también, por supuesto, la paciencia es infinita. Y nada, convocaros a la siguiente cita, que será, pues eso, en breve. Nos escuchamos. Gracias por todo. Soy Luis Abin Fernández. Esto es Mercado Negro. Y nos marchamos con una canción que tiene apenas unas pocas semanas. Michael Gray, un remixer muy en forma, aquí como productor. La vocalista Diana Fearon, que es la hija de Phil Fearon, la estrella del pop soul de los 80s, y en el Reino Unido. Y esta gozosa, seguramente un poco fórmula, pero muy disfrutable, Spirit Moves. El espíritu se mueve y eso es lo que buscamos aquí. Spirit Moves, Michael Gray, Diana Fearon. Nos escuchamos en breve.

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1: Buenas, somos Duque y para nosotros es un verdadero placer que suene nuestro tema Curiosidad aquí. Esta canción habla sobre la dicotomía en la que nunca tenemos claro si lo que hacemos está bien o no está bien. Y también habla un poco de lo maravilloso que es la curiosidad a veces.

0: damos comienzo a Frescas y Perfumadas, producido por Lucía y Dani. Adelante, compañeros.
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0: a este verano. Así que nada, vamos a empezar con Mary in the Junkyard.
1: que es una banda de San Francisco, y vamos a poner Tuesday, que es la canción con la que las conocimos.
0: Sí, sacaron ese single
1: Sí.
0: pues hace cosa de
1: ¿Un
0: un año y
1: año?
0: pico o algo
1: Sí, bueno,
0: así.
1: esto es más un poco. Esto puede ser 2023. Y es una canción que nos gusta mucho porque, bueno, dentro del DIY, ¿no? Como que trabajan. Creo que es una canción que responde mucho a eso por la forma en la que está compuesta la canción, ¿no? Como que no es una estructura
0: Como que se va haciendo a sí misma,
1: convencional.
0: ¿no? Claro, no tiene verso, estrofa, como así continuada,
1: Me
0: sino que...
1: recordaba un poco, que se lo estaba comentando antes, a la forma de escribir de Charly García, ¿no? Como que la canción se va construyendo a sí misma y no es como que tiene que estar encajándose en, pues eso, en el estribillo y tal. Y no sé, es una canción muy guay, empieza lentita, así para ir calentando.
0: Sí, después continuaremos con Black Ends y Mamalarsky y bueno,
1: Y luego os comentamos lo que
0: sí.
1: pensamos.

0: Bueno, me han atado aquí a la silla para que hable directamente al micro, que si no se ve y se viene la
1: Parece
0: voz.
1: Pepito Grillo.
0: Un poco, la verdad. Pero bueno, ha sonado Marin de Jungjar con
1: La Mari.
0: Thursday, que lo sacaron en 2023 este sencillo y después sacaron This Old House con unos cuatro temas, un EP
1: 2024.
0: en 2024. Increíble, la verdad, con toda esta calidad que tiene. Han pasado un poco a mejor producción porque es bastante espontánea, Thursday. Pero bueno, animo a todas a que lo escuchen. Después, Black Ends con She Speaks of Love de su último álbum que sacaron en 2024, que tocaron el martes pasado en el New, aquí en Santander. Y estuvimos viendo al trío este de Seattle y la verdad es que un directazo
1: Muy
0: súper
1: guay,
0: potente. La
1: sí.
0: batería era una locura. Que bueno, un poco todos estos grupos tienen esa base de batería rítmica muy trabajada.
1: Sí, es como que estaban diciendo últimamente que se iban mucho como estas baterías así como de repente loquísimas y
0: Que
1: estas
0: ven del
1: voces.
0: jazz, como el free jazz, que también es
1: Sí.
0: un poco la movida del crowd rock, ¿no? Que todos estos grupos se ven un poco influenciados, yo creo, por ese estilo. Y después escuchamos Mamalaski, One Best of All the Time, que es de. Esto sí que es fresco, fresco, porque viene del 2025. De hace poco han sacado el álbum Hex K. Y es como una nebulosa entre el math rock, el indie, lo que se llama un poco art pop, ¿no? Con estas melodías súper frenéticas de muchas notas todo el rato.
1: La canción suena un poco como si Dear Hoof hubiera tomado clases de pop con Always.
0: Sí, bastante, la verdad. Y después hemos seguido con Wet Leg.
1: Que también es una canción de un disco que todavía no ha salido, que va a
0: Sale en
1: salir
0: julio.
1: el 11 de julio. Y vienen de la isla de Whitwick, al sur de Inglaterra.
0: Que bueno, ya de sobra conocidos. De hecho, están haciendo gira por Estados Unidos, creo que es,
1: Ah, sí,
0: o.
1: se llevan a
0: Y se
1: Mary.
0: me llevan a Mary de
1: Mary in the
0: teloneras.
1: Junkyard.
0: Y bueno, después vamos a pasar a Black Country. Ahora os ponemos, ¿no?
1: Así
0: ¿O
1: un
0: querías decir
1: poquito.
0: algo más de Wet Leg?
1: No sé. Bueno, que el disco se llama Moisturizer.
0: Ah, vale.
1: Moisturizer.
0: Pues nada, pues pasamos a Black Country con su último disco, publicado hace unos meses,
1: El del
0: con.
1: solecito.
0: Sí, que bastante artwork. Con la canción
1: Besties.
0: Besties. Que bueno, ya un poco la evolución de ese sonido, ¿no? Tan currado que tienen, sinfónico, que se nota al final, pues todos son músicos de escuela. Y les vimos de teloneros de Nick Cave en Londres.
1: Se
0: Y
1: vistieron de sandía.
0: se vistieron de sandía por Palestina. Y la verdad es que fue
1: Y
0: un
1: ahí ya no
0: trip.
1: estaba, y ahí ya no estaba Isaac Wood, que es
0: Sí.
1: un poco lo que caracteriza a este álbum, que es como que creo que sobre todo destacan las voces femeninas, ¿no? Como que era un concierto y un disco en el que no hay una persona que lidera, sino como que se va turnando y sobre todo son eso, las voces femeninas.
0: Sí, de hecho hay bastantes artículos con respecto a esto de cómo pone en crisis un poco este grupo la imagen de
1: El
0: el gran
1: frontman.
0: músico frontman y después el resto de músicos que lo acompañan, sino que aquí es completamente horizontal y la composición es súper orgánica entre todos ellos. Y vamos, o sea, es un grupo que tiene tres discos, les queda muchísimo recorrido y cada disco a mí me parece más fascinante que el anterior, si es que se
1: Sí,
0: puede.
1: bueno, y saben, van sabiendo llevarlo, ¿no? Como
0: Sí.
1: la evolución.
0: Y de ahí pasaremos a Gordy Grip, todo lo contrario, un frontman que decide dejar Black Midi y hacer The New Sound,
1: The New Sound.
0: que la verdad es que gracias por hacerlo.
1: Por tanta pretensión.
0: Creo que la mejor manera de escribirlo y no dar la chapa es escucharlo.

0: Bueno, esto ha sido Black Midi New Road.
1: Sí, la combinación de ambas, ¿no?
0: Que solo se juntaron para un concierto benéfico o algo así, no lo sé.
1: Pero claro, dos exponentes de la música londinense de la hostia. Bueno, inglesa. Y nada, qué decir de Gordy Grip, la tremenda pena que nos dio cuando Black Midi se separó y de repente trajo este trabajazo grabado entre Londres y Sao Paulo, que se nota bastante, un poco con
0: las
1: esa mezcla. Sí, las influencias como de la salsa, del jazz, del disco, hasta con caracteres de Broadway, creando como una especie de atmósfera que recuerda a un cabaret distorsionado.
0: Y que culmina con una portada también muy chula, que está en verde y en amarillo, de un artista japonés que se llama Toshio Saeki, que ya murió. Y creo que la ilustración, estuve buscando y el título parece ser...
1: Mom doesn't approve. So...
0: Sí, mamá no lo aprueba.
1: Sí.
0: Y es como pues una ilustración así como de una mujer cortándole la cabeza a un hombre, es guapísima.
1: Sí, que el chorro de sangre le cae a una chica
0: que no sabemos
1: joven,
0: si es la madre
1: o la hija.
0: O la hija.
1: Y nada, seguimos con...
0: Tol Juan,
1: que bueno, empezó haciendo cosas...
0: Es una colaboración con Mac DeMarco.
1: Con Mac DeMarco, cierto. De su disco del 2024, Talking to Myself. Que empezó haciendo cosas más como punk, folk, tocaba él la guitarra y demás. Él es natural de Argentina, pero ha crecido en Queens y vive ahí. Y todas sus canciones son en inglés, vaya. Y también tiene colaboraciones con Juan Bauters y, sí, vamos, tiene bastante variedad dentro de lo que ha hecho.
0: Luego vamos a cambiar un poco con Strowman Army, que es un dúo neoyorquino, que regresa con otra obra maestra de un punk así como más cerebral.
1: Sí, punk, con esta movida del crowd rock también, ¿no? De batería súper rítmica, guitarra...
0: Que, bueno, esta canción pertenece a su tercer LP, Earthworks, y la verdad que se nota como la mejora en su
1: sí,
0: trabajo.
1: Sí, cuando lo escuchamos fue una bola de cabeza.
0: Son como los Heisenbergs del punk moderno. Y esta canción tiene partes... que me recuerdan también un poco a como la forma de encajar como la guitarra y la voz, como lo hace Modest Mouse, sobre todo en
1: cierto,
0: sus dos primeros álbumes.
1: Cierto, bastante parecidas.
0: Que eso es de mis cosas favoritas.
1: Te vuela la cabeza. Y seguimos con Uranium Club.
0: Unos míticos.
1: Unos míticos de empezar con el punk y después pasarse a este rollo más progresivo, con guitarras mucho más cuadradas, ¿no? Porque también el Egg tiene guitarras muy frenéticas, pero es más caótico, angulares.
0: Y bueno, pues regresan con otro disco que es...
1: Del 2024.
0: Sí, del 2024, que se llama Infants Under the Bulb. Y bueno, mantiene un poco el sonido clásico, pero bueno, lo que tú decías antes, ¿no?
1: Sí.
0: Y... eso.
1: A escucharlo.
0: A escuchar...
1: Que es como se entiende la música.
0: Como se oye.

0: Desde Oakland llega Fake Fruit con su tema más o menos del álbum Mucho Mistrust, que
1: Mistress.
0: hay un Spanglish mezclado, que bueno, ya lo escucharéis, pero guitarras así aceleradas, un toque bastante desenfadado y crítico, siempre como con sus temas. Y este grupo lo descubrimos en la cuenta de YouTube
1: Wastoids,
0: Westoids.
1: que sería como los basuroides.
0: Sí, que es una cuenta bastante poco conocida y que ya hemos hablado en algún programa de ella, con Frog Power, que lo descubrimos también ahí. Y vamos, tiene todo un contenido bastante alternativo,
1: Muy DIY.
0: sí, mucho de como autoproducido todo, y lo llevan como una radio audiovisual, que tienen
1: Hay,
0: directos.
1: sí, como programas.
0: Sí,
1: Tienen un hotline de estos de llama.
0: para llamarles y hablar de música, o sea. Poquísimas visualizaciones, tienen joyas y no sé, recomiendo a todo el mundo que si no se ha metido ya, está tardando, porque para descubrir música, fricadas.
1: Tiene muchísimo contenido también.
0: Sí, desde hace mogollón de años. Y de hecho, el siguiente grupo también lo encontramos ahí, a Gus Baldwin and the Skets, que es la banda con la que toca. What the Freaks Say es la canción. Y de eso se trata, de un poco meterse en la fricada, un sonido de guitarra mucho más garajera,
1: Y
0: pero
1: tan barato.
0: sí, con una melodía pop que realmente
1: Que subyace.
0: sí, te hace que la canción sea como muy pegable, que de repente te quedes con ella.
1: Y bueno, acabamos este trío de canciones con Pardoner, que son unos punks de San Francisco, otra vez como medio de Jan Yard. Y que es una canción de un disco que se llama Paranoid in Hell, que salió hace exactamente un año, el 24 de mayo del
0: Sí,
1: 2024.
0: la canción era Future of Music.
1: Y bueno, es un disco que decidieron volver a grabar con una grabadora de 8 pistas, que bueno, se nota un poco en la textura que tiene la
0: Más
1: canción,
0: sucia.
1: más sí, bueno, cálida, analógica. Y eso, un poco paranoicos en el infierno vamos a estar ahora. Así que dale al play.

0: Así, reescuchándolo, suena un poco a Husker
1: Sí, con su mensaje I don't care about the future of music. O sea, te la suda el futuro de la música. Y estás
0: Du. Sí,
1: haciendo
0: es un poco,
1: un buen temón.
0: la verdad. Ah, bueno, creía que decías a mí. Jeje.
1: Creo que es un buen resumen para el programa de hoy, que hemos surfeado un poco entre el art pop, cosas más progresivas, casi crowd.
0: Oblicuo, el DIY.
1: Sí, ha sido un viaje internacional, como irse de vacaciones por ahí, que no todo esto iba a ser punk nacional. Así que
0: Lo has conseguido, ¿eh?
1: lo hemos conseguido. Hemos traído las novedades que prometíamos,
0: Cosas frescas, eso que
1: que
0: prometimos.
1: han sido bien fresquitas y habrá que traer en un futuro más cosas de este estilo. Pero bueno, vamos a cerrar con Poison Rune, que suena un poco como
0: A cierre.
1: a cierre y a música hecha como en un castillo, ¿no? Un punk casi hardcore, pero de repente encuadrado entre paredes de 1 metro de piedra.
0: Porque nos apetece.
1: Sí, y porque es lo que nos caracteriza, a frescas y perfumadas.
0: Otro día más en Paquito FM. Y si no,
1: Desde...
0: escúchanos en iVoox. Y si no, síganos en Instagram, frescas/perfumadas.
1: Y si no, no hagas nada.
0: No hagas nada porque nos da igual.
1: Pero tampoco nos saludes.

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